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Bueno, ya tenemos las 7 y 6 minutos, 7, 6 minutos. Escuchábamos el tema de las dos Marías, cuando ya no me quieras. Inicialmente, el conjunto América y el tema Seguiré bebiendo.

Bueno, ya tenemos las 7 y 13 minutos, 7 y 13 minutos. Escuchábamos este tema de Herrera y sus llaneros y el tema Te creía buena. Vamos con otro tema, un tema de Valdivieso, Tonga, Borracho por amor.

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Bueno, ya tenemos las 7:20, 7:20, escuchamos a Laura y Pepe y el tema Sueña y Quiéreme. Vamos con otro tema. Entonces, este tema de Agustín Magaldi, Consejo de Oro. Vamos ahora sí con Laura y Pepe y el tema Sueña y Quiéreme.

Bueno, ya tenemos las 7:27 minutos. 7:27 minutos escuchamos a Chencho y Pepe y el tema Recuerdos de ti. Vamos a escuchar otro tema en la voz de Armando Arolas. Este tema es A la orilla del Palmar.

Bueno, ya tenemos las 7:33. Escuchábamos a Briseño y Áñez y el tema Cuando Tú Me Dejes. Vamos a escuchar otro tema. Este es de Rodolfo Ducal. Y el tema Princesa de Abril. Yo.

Bueno, ya tenemos las 7:39 minutos, escuchamos a las hermanas Padilla y el tema Ilusión. Vamos con más música, este es un tema de las hermanitas Fierro, Manitas Blancas.

Bueno, ya tenemos las 7:45 minutos, escuchamos a Nano Molina y el tema Alma Atormentada. Sigamos con música, un tema del dueto Valencia Rivadeneira, el tema Amor Grande y Lejano.

Bueno, ya tenemos las 7:52 minutos, escuchamos a Tito Esquipa y el tema A la orilla de un palmar. Vamos con otro tema, un tema de los embajadores, alma, corazón y vida.

Bueno, ya tenemos las 7:58 minutos, 7:58 minutos, escuchamos este tema del dueto Calamari y el tema Adoración. Vamos a escuchar otro tema en la voz de Rivero Linova, Amor de Madre.

Bueno, ya tenemos las 8:04. Escuchamos este tema, el Grupo América, y el tema Mañana Partiré. Vamos con otro tema, un tema que nos trae los Trovadores de América, Mi Fantasma.

Bueno, ya tenemos las 8:10 minutos, escuchamos a Illesca Lizalde Arriaga y el tema Mi Muñequita. Escuchemos otro tema en la voz del trío Gran Colombiano, Madrecita.

Bueno, ya tenemos las 8:15, escuchamos a Hernando y Yesid y el tema los libros. Vamos con otro tema, este es Leonidas Galvez, Madre.

Bueno, ya tenemos las 8:21. Escuchamos el tema de los Chimborazenses, ese Mi Dolor. Vamos con más música. Este es un tema que nos trae Margarita Cueto y Juan Arbizu, Más Vale Tarde Que Nunca.

Bueno, ya tenemos las 8:27 minutos, 8:27 minutos. Escuchamos este tema de Briseño Yáñez, Mi destino fue amarte. Bueno, por allá nos llama Argiro Arias, nos solicita un tema muy bueno. Por acá tenemos uno de Lorenzo Arcelata, este es Tú ya no soplas.

Bueno, ya tenemos las 8:32 minutos. Escuchamos este tema de Molina y Hernández, este tema se llama Laura. Vamos con otro tema, este es un tema del Conjunto América, llamado Celeste.

Bueno, ya tenemos las 8:39 minutos, escuchamos a los Yumbos y el tema Lejos me iré. Vamos con otro tema, un tema de los Romanceros del Cauca, este tema es Locura de Amor.

Bueno, ya tenemos las 8:45 minutos, escuchamos a Antonio Tormo y el tema Las Quimeras. Vamos a escuchar otro tema, este es de Antonio Tormo de nuevo, Los Ejes de mi Carreta.

Bueno, ya tenemos las 8:51 minutos. Escuchábamos este tema de los chalchaleros, la ruana. Amables oyentes, ya estamos llegando al final de al regreso a casa, al regreso al pasado. Este es un programa que se transmite todos los domingos de 7 a 9 de la noche a través de Paisaje Estéreo. Hoy con la compañía de Luis Gonzaga Ochoa Morales en la parte técnica, acá en la programación, en la locución, este amigo de ustedes, Jader Londoño Palacio. Hasta mañana, los voy a dejar ya y los invito a que pasen la noche con Paisaje y a las 5 de la mañana la cita acá en Alborada Campesina del Norte, el programa del campo. Que tengan ustedes una feliz noche, los voy a dejar con este tema del trío Vergara, Frente a tu Imagen.

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0: las 11:47.
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0: las 4 y 29 minutos.
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1: Esclarece la aurora el bello cielo, otro día de vida que nos dais. Gracias, oh Dios creador del universo, oh tierno Padre que en el cielo estáis. Vuestras voces unimos al concierto que el universo eleva en vuestro honor, desde la tierra al cielo más profundo, oh tierno Padre magnífico hacedor. Conservad vuestras almas sin pecado, a vuestro cuerpo dad fuerza y salud, y vuestra mente iluminad piadoso con un rayo benéfico de luz. Por vuestra amada patria suplicamos, por la iglesia elevamos oración, por vuestros caros padres y familias, siempre dichosos los hagáis, Señor. En vuestro santo nombre comenzamos este día de vida que nos dais, haced que lo acabemos santamente, oh Padre nuestro que en el cielo estás.
2: Muy buenos días para todos ustedes, amables oyentes. Son las 5 de la mañana y 5 minutos, 5 minutos. Hoy es 5 de octubre del año 2026, 5 de octubre. Hoy es el día de los santos. Hoy es el día de los santos Faustina, Cahualpa y Plácido y Mauro. Hoy me acompaña Luis Guillermo Vargas López en la parte técnica, acá en la programación, en la locución. Este amigo de ustedes, Jader Londoño Palacio. Voy a estar con ustedes 2 horas programándoles muy buena música popular, llevándoles avisos sociales, los resultados de las loterías. Vamos a comenzar nuestra programación con un tema de Víctor y Daniel, El portón de la frontera.

Bueno, ya tenemos las 5:11, 5:11, escuchábamos este tema en la voz de Obdulio y Julián Río, que pasas llorando. A esta hora estamos saludando a todos los habitantes del campo en las diferentes veredas de todos los municipios del norte. Saludo muy cordial para todos ustedes, especialmente para los que están trabajando a esta hora, como los ordeñadores, por ejemplo. Saludo allá en sus salas de ordeño, todos los que están bajo sus carpas, los que están a campo abierto, muy buenos días. Saludamos a las amas de casa, organizaciones comunitarias, para todos los que trabajan, luchan en el campo, un saludo muy cordial. A esta hora saludamos a todos los que van a sus diferentes puntos de trabajo, para todos los conductores que se desplazan por las diferentes rutas del norte. Cordial saludo para ustedes y quienes van en su compañía. A esta hora saludamos a todos los de los negocios abiertos al público y quienes a esta hora departen con un rico café colombiano. Buenos días. Ya tenemos las 5:12, 5:12. Buenos días, sigamos con más música. Este es un tema de Silva y Villalba, Remansos.

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1: Mucho gusto, acá tenemos los resultados de las loterías. Mucha atención, que Dorado ganó 07-12-07-12 Dorado. Astro Luna 60-60 signo Leo. Paisita 39-42-39-42. Chontico 69-89-69-89. 69-98-69-98 Chontico. Cafeterito 71-40-71-40. PIC 3 902-902. PIC 4 72-83-72-83. Son los resultados de las loterías. Felicitaciones para todos los apostadores, para todos los que ganaron. Mucha atención, que se los voy a repetir. Lotería Dorado 07-12-07-12 Dorado. Astro Luna 60-60 signo Leo. Paisita 39-42-39-42 Paisita. Chontico 69-98-69-98 Chontico. Cafeterito 71-40-71-40. PIC 3 902-902 PIC 4 72-83-72-83. El número de Baloto que jugó el sábado, y recuerden ustedes que cayó el Baloto esta semana, 61,000 millones de pesos cayeron esta semana. El número fue el 03-10-14-26-31, Superbalota 10, comienza con 4,000 millones de pesos. Baloto revancha 19, 23, 27, 38, 40, Superbalota 14, el acumulado 2,400 millones de pesos. Bueno, y ya tenemos las 5:22 minutos. Vamos a continuar con esta programación musical. Este es un tema que nos traen los 3 Ases, Historia de Amor.

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6: Ya tenemos las 5:31 minutos, 5:31 minutos. Vamos a continuar con nuestra programación musical. Escuchamos un tema de la voz de Rolando, la serie Las 40.

Bueno, ya tenemos las 5:37 minutos. Escuchamos a Raúl López y el tema Loca Ansiedad. Vamos con más música. Este es un tema de Valencia, Guayo, Eterno Amor.

Ya tenemos las 5:43 minutos, Estéreo de tu antaño y el tema En las lejanías. Sigamos con música, este es un tema que nos trae el Caballero Gaucho. Vuelve a casa.

Bueno, ya tenemos las 5:49 minutos. Escuchábamos este tema en la voz de Óscar Agudelo, Rosas de Otoño. Vamos con más música, un tema que nos trae Alcia Costa, Si Hoy Fuera Ayer.

tenemos las 5:55 minutos. Escuchamos este tema en la voz de Dora María, Si tú también te vas. Vamos con otro tema, un tema que nos trae Vicente Fernández. Que te vaya bonito.

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ya tenemos las 6:07. Escuchábamos al Charrito Negro y el tema Somos Tierra. Sigamos con música, escuchemos un tema de la voz de Cornelio Reina, Idos de la Mente.

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Y ya tenemos las 6:16. Sigamos con nuestra programación musical, escuchemos un tema que nos trae Luis Alberto Posada, Jugaría tu estilo.

Ya tenemos las 6:23. Escuchábamos este tema de Los Coyotes, Jugaste a dos cartas. Vamos con más música. Este es un tema de Darío Gómez, Entre comillas.

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6: Bueno, ya tenemos las 6:34. Sigamos con música, es un tema del Charrito Negro, Embrujado.

ya tenemos las 6:40. Escuchábamos este tema de Charrito Negro, El Triunfo en las Manos. Vamos con más música. Este es un tema de Los Relicarios, Perlitas del Mar.

Son las 6:45 minutos, escuchamos este tema de las sevillanas, Perdón, Amor. Amables oyentes, ya estamos llegando al final de nuestra programación, mil gracias por habernos escuchado. Los invito muy cordialmente para mañana a partir de las 5 de la mañana, Dios mediante, estaremos en un programa similar. Hoy me estuvo acompañando Luis Guillermo Vargas López en la parte técnica, acá en la programación, en la locución, este amigo de ustedes, Jader Londoño Palacio. Hasta mañana, los voy a dejar con este tema de Olimpo Cárdenas, Pesimismo.

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2: Amables y gentiles oyentes, tengan ustedes muy, pero muy buenos días. Que Dios bendiga a toda la gente de acá, de San Pedro, la gente de aquí mismo, de Entre Ríos. Un saludo muy especial también a la gente de Santa Rosa, de Domatías. A todos a esta hora de la mañana de hoy día lunes 5 de octubre. Queremos felicitar a todas las personas que de alguna manera estén pasando por una necesidad, por un problema, por una dificultad, porque solamente la Hermandad Guadalupana podemos ayudar a todos y cada uno de ustedes, mis queridos hermanos. Por eso yo quiero invitar a todas las personas que a esta hora de la mañana me están invitando, me están participando de este interesante programa. Yo quiero felicitar a la gente que nos visitó el viernes, el 2 de octubre, comenzando este nuevo mes. Y de verdad, mis queridos hermanos, que nos sentimos muy halagados de ver la gran cantidad de personas que realmente, mis queridos hermanos, siguen luchando. Aquí queremos empezar esta nueva oportunidad diciéndole que no temas nada en la vida. Recuerda que algún día nos marchamos de este mundo y nada nos llevamos. Entonces todos los problemas y las dificultades que se presentan en la vida, en este momento lo primero que debemos de dejarle esas dificultades es a Dios. Pero sepa que lo que Dios dejó fue seres humanos dotados de gran capacidad mental, psíquica y espiritual para poder ayudarlos a cada uno de ustedes. Entonces nosotros con amor le entendemos, le extendemos nuestras manos para que usted no tenga miedo, no tenga duda de que en nuestras oficinas va a encontrarle solución a sus problemas. Por eso, mis queridos hermanos, de verdad que queremos a esta hora, de verdad, llevar siempre de la mano de Dios nuestra ayuda espiritual. Así como este maravilloso mundo, como siempre, y que debemos de darle gracias a Dios por un nuevo día de vida, por todo lo que nos brinda, por nuestra familia, por nuestros hermanos, por nuestro trabajo, por lo que todo realmente nos brinda, porque gracias, decir gracias es la bendición más grande. Gracias porque nos da la oportunidad de tener salud, de hacer las cosas al pie de la letra. Mis queridos hermanos, ha llegado el momento para que usted no sufra más en silencio. Yo quiero que este viernes 9 de octubre usted llame, separe su cita, porque lo único que queremos nosotros desde aquí de Entre Ríos es invitar a toda la comunidad del Nordeste, a la gente de Santa Rosa, de Yarumal, la gente de Briceño, la gente que nos escucha en Aragón. Hombre, he tenido la oportunidad de atender a la señora Isabel desde Aragón, que me dice: maestro, no he podido ir porque mi esposo en la finca está sin empleados y la verdad hemos tenido dificultades últimamente con los animales. Ella me dice, doña Isabel, que escucha el programa y muchas veces se llena de sentimientos que por no haber venido antes y encontrarle solución a los problemas. Pero yo lo único que le deseo a todas las personas aquí en Medellín, a la gente de aquí de Río Negro, a la gente que me escucha en San Pedro, a la gente que me escucha en Domatías y Las Veredas, mire, tengo saludos de mucha gente también de Río Chico. Pero respondiéndolo a doña Isabel, le voy a explicar algo. Yo ya le dije en un mensaje: no deje para mañana lo que pueda hacer en este preciso momento. Alguien debe de reemplazar a su esposo, que le cuide sus animales, que le cuide su finca, para que puedan llegar a una consulta este 9 de octubre, que estaremos atendiendo aquí en San Pedro, en el parque principal, en el edificio Fundadores, en el piso 3, oficina 303. Allí estamos al lado de Pandora, para que todas las personas que tengan una dificultad, que tengan un problema, hombre, no duden en llegar a nuestra oficina. Ya me dice el ingeniero de que tenemos una persona en línea. 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Aló, muy buenos días, ¿con quién hablo?
3: Maestro, buenos días, con Marta.
2: Cuénteme, Marta, ¿qué energía la que usted maneja? ¿Usted ya me ha visitado o es primera vez que tiene la oportunidad de comunicarse con la Hermandad Guadalupana?
3: Maestro, no, yo lo estoy llamando porque yo ya había estado visitándolos el año pasado. yo ya conocía de la Hermandad Guadalupana.
2: A ver, señora Marta, cuénteme usted por qué razón llegó a mi oficina.
3: Ay, maestro, yo llegué a visitarlos porque tenía muchos problemas con mi familia, con mi esposo. Parecía que la suegra mía nos estuviera haciendo un trabajo, porque a mí me iba muy mal en todas mis cosas, en mi trabajo, con el dinero. Entonces a mí me hablaron de ustedes y así fue como yo llegué para buscar ayuda con todo lo que me estaba pasando.
2: Yo quiero que me cuente si valió la pena o no visitar la Hermandad Guadalupana.
3: Pero muchísimo, muchísimo, porque gracias a todo lo que ustedes me dijeron que hiciera, mi vida se pudo recuperar en un 80 o 90%, maestro, usted no se imagina.
2: Qué bueno, Marta. A ver, realmente cuando llegaste a nuestra oficina, ¿te diste cuenta, como me lo dices tú, que había una persona que quería separarte de tu pareja, que quería, lamentablemente, pues, alejarte? De pronto me dices que era tu suegra. ¿Tuviste en un cristal con agua la cara de esa persona?
3: Sí, sí, era ella, claro. Claro, yo en un principio pensaba, y gracias a ustedes pude darme cuenta que era mi suegra la que estaba tratando de separarme de mi esposo y que estuviéramos en discusión, nunca estábamos bien, siempre nos iba mal en todo.
2: ¿Cuáles eran los problemas, Marta? Cuéntame a mí y a toda la audiencia, ¿cuáles eran los problemas de salud que estabas viviendo, que estabas sufriendo y que lamentablemente no te mejorabas? Contale a las personas.
3: Maestro, vea, yo empecé primero con una caída del cabello, me dolían demasiado también las rodillas, yo no podía caminar, no podía hacer mis cosas, pero principalmente el cabello tenía partes en las que, no, es que se me caía, pero por pedazos.
2: Marta, contame, ¿tú tuviste la oportunidad de llevar el aceite sagrado de la Virgen de Guadalupe?
3: Claro, claro, eso fue lo que me salvó, eso fue lo que me salvó.
2: ¿Por qué?
3: Porque, maestro, yo me aplicaba ese aceitico todos los días, así como me lo dijeron ustedes. Me lo aplicaba en las rodillas, en la cabeza, en las partes donde yo veía que tenía más caída del cabello. Y gracias a eso yo he podido recuperar. O sea, ya no tengo que visitarlos de nuevo para que vean cómo estoy yo ahora. Y ya el dolor en las rodillas también me ha mejorado demasiado.
2: A ver, Marta, hoy en día realmente valió la pena haber hecho el sacrificio, haberte sacrificado por tu salud. ¿Valió la pena?
3: Valió la pena. Ay, maestro, no le digo que yo estoy, o sea, yo ahora soy una mujer totalmente diferente. Gracias a la Hermandad Guadalupana, yo soy una mujer diferente, mi relación, mi negocio, todo. Yo le recomiendo a la gente que nos está escuchando que los visite, que vayan, que cuenten todo lo que les está pasando, que a veces uno no cree, a veces hay personas que de pronto dicen, no, es que yo no creo que algo esté sucediendo, pero sí hay mucha maldad, y con ustedes podemos encontrar la sanación para muchas cosas que nosotros nos pasan.
2: Qué bueno, Marta, yo me alegro muchísimo de verdad de escuchar tus palabras. Invito a toda la gente que a esta hora de la mañana nos están escuchando para que sigan marcando la línea telefónica, que es el 300-215-6061. Reitero, 300-215-6061. Marta, hoy tu familia que te ve cambiada, ¿qué te dicen?
3: No, yo tengo hasta una hermana que también los visitó.
2: ¿Ah, sí? ¿Cómo se llama tu hermana?
3: Se llama Ángela.
2: Ángela. Bueno, Ángela, ¿qué te dice Marta después de habernos visitado también?
3: No, que ella está muy contenta de haberlos conocido. Ella no tenía tantos problemas como yo, pero le pasaba alguna situacioncita con su hijo y entonces fue y los visitó, y ahora su hijo tenía problemas de drogadicción y ahorita también está muy recuperado.
2: Marta, muchas gracias por llamarnos y participar y comunicarnos, no solamente a la Hermandad Guadalupana, sino a la gente que te escucha a esta hora. Que Dios te bendiga, muchas gracias.
3: Amén, maestro, amén. Nos estaremos viendo por allá, claro que sí. Dios los bendiga.
2: Qué maravilloso escuchar a la señora Marta. Una persona que gracias a Dios ha llegado a nuestra oficina, gracias a Dios ha podido darse cuenta de la persona que prácticamente la tenía totalmente destruida. Me da mucha tristeza de saber que una suegra se preste para hacerle daño a la familia sin pensar en sus nietos, sin pensar en su hijo, pero así es, mis queridos hermanos. Entonces, mis queridos hermanos, hoy gracias a Dios lo que cuenta para la hermandad guadalupana es la recuperación de Marta, que hoy la vida le ha cambiado totalmente. Por eso yo quiero que a esta hora de la mañana las personas sigan marcando el número telefónico, que es el 300-215-6061. Reitero, 300-215-6061. Recuerden que deben de llamar, separar su cita o enviar su mensaje de texto. Así hemos llegado a la parte final de este maravilloso programa hoy lunes 5 de octubre. Les espero mañana a esta hora y por esta prestigiosa emisora de aquí de Entre Ríos. Que Dios les bendiga y que todos pasen un feliz día. Chao, chao.
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0: Buenos días, 7:10 a.m. Historia de amor, Giovanni Ayala, la música. Aparece el sol en este día maravilloso.
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0: Con buenas canciones para nuestros oyentes a esta hora del día. Soy Luis Guillermo, lunes 5 de octubre.

0: Es que si la cantina del día nadie me impide beber una cantina, dice hasta ahora Hernán Gómez, los leo, nuestra línea WhatsApp lista disponible, son las 7:20 minutos de la mañana, buenos días.
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0: Bueno, para todos.

Este saludo muy especial, quiero recordarles y saludarles diciéndoles que anoche resultado de loterías como El Dorado cayó 07-12 Lotería del Dorado. Astroluna signo Leo 60-60, el Paisita 39-42. Atención, Chontico 69-98. Cafeterito 71-40, Lotería del Cas 902-902, Lotería de la Playforce 72-83. Buen lunes para todos, buen comienzo de semana, 5 de octubre. Y Noé Morales cantando Amor Sublime, Sol Bonito de mañana de lunes.

0: 9:30 minutos, ya regresamos.
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0: 8:60, 8:54. 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

0: 7:38, así dice nuestro invitado hasta ahora, Olimpo Cárdenas. Las 7:38 minutos, buen día, ¿cómo amanece? Espero que muy bien.
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0: Eso se llama carta jugada.

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0: quieres marcharte, la puerta está abierta. Chao, chao. A 7:48 minutos de la mañana.
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0: Alzate con mala mujer, ya vengo con Gotas Vida Natural para esta mañana. Buenos días. A la

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4: Luz Edilia Martina.
2: Luz Edilia, ¿de dónde me llamas?
4: Charco Verde.
2: Luz Edilia, te pregunto, ¿ya estás utilizando los productos Vía Natural?
4: Sí, aquí lo hemos consumido. Hemos consumido el higazán, el calfos y las gotas agaves.
5: Y cuéntame, ¿cómo te está yendo con esos productos?
4: Ay, también la de los ojos.
5: ¿Y cómo te está yendo?
4: Ah, muy bien, gracias a Dios.
5: ¿Qué le puede recomendar usted a las personas que nos escuchan? ¿Vale la pena adquirirlos?
6: Excelente. Buenos días, señor Jorgito. 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
8: Hemos llegado al final de este maravilloso programa por el día de hoy. Los invitamos todos los días en nuestras redes sociales, YouTube, Facebook, Twitter, TikTok, a las 8 de la noche. ¡Los esperamos!
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Bonitas canciones y melodías para todos ustedes, amables oyentes, aquí desde Paisaje Estéreo. Son cosas olvidadas, son cosas, dice Olimpo Cárdenas, a esta hora de la mañana. Bonito día, bonita mañana. El lunes es temprano y es con Paisaje Estéreo, la compañía de la preferida del norte.

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1: ¡Aleluya!
0: Que cada quien arranque la suya. 8 minutos de la mañana. Saludos para todos los oyentes que van de viaje, pues, que van en su sintonía y en su radio con nosotros. Gracias a los amigos conductores. A ellos mil gracias, como siempre. Un abrazo cordial. Un saludo para cada uno de los oyentes que nos llevan ahí en la full sintonía.
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0: Aquí estamos. Nos vamos usted y yo, dos pasajes.

0: No, se pone a escuchar la música de Paisaje a esta hora. Muy popular, muy complaciente para todos a través de Paisaje Estéreo 104.4 en el FM. Buenos días, ¿qué tal?
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0: ¿Qué tal y buenos días? Con los éxitos a esta hora te invito. ¡Eso! Sí, te acompaña Paisaje 104.4, www.paisajeestereo.com. Qué mañana más bonita, qué mañana maravillosa. Nos ha regalado el Todopoderoso. Es una mañana hermosa, linda, sol maravilloso. Bueno, hay receso escolar esta semana, ¿no? Receso escolar. Hay descanso para los muchachos, para las mamás que no tuvieron que madrugar tanto. Pues algunas otras sí tuvieron que hacerlo, como de costumbre. Las 8:16 minutos. Uno a uno es el momento para decirle a ustedes gracias una vez más. www.paisajeestereo.com. También nos escuchas ahí. A las 9 estaremos con el magazine. Un poquito de información, daticos importantes, algunas frases, buena música. A las 11, Paisaje Romántico. Yo soy Luis Guillermo Vargas López. La dirección de Luis Gonzaga a esta hora del día.
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0: Ya viene la copa rota a las 8 de la mañana 27. ¿Qué dice?
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0: Hasta las 9 a.m. de la mañana. Por aquí me dice, me colocas el tema historia. Seremos historia. Seremos lo contá. ¿Qué es esto, hombre? Historia seremos. Va, vamos a mirar por acá. Un abrazo, hombre. Esteban y Wilson. Bueno, gracias a nuestros oyentes.
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0: A todos ustedes por estar con nosotros a través de Paisaje Estéreo. Por continuar disfrutando de la mejor programación y la mejor música a esta hora de la mañana. Vamos a otra canción más, La Copa Rota, a continuación. Aquí está con mucho gusto, a esta hora del día.

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0: Llegó tardecito, no importa, le cuento el resultado de loterías a esta hora 8:39, el dorado en la noche 07:12, Astroluna, signo Leo 60:60, el Paisita 39:42, el Chontico 69:98, atención, Cafeterito 71:40, Lotería del CAS 902, Play 4, 72:83, 72:83.
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0: Paisaje Sin Igual, nosotros seguimos sonando. Lo que es bueno, oiga, 8:40. Más allá del corazón. Más allá del corazón.

0: Por mí llorarás. Oiga, por mí llorarás. 8:55 llegó el momento de agradecerles.
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0: Dejarles con la siguiente canción que hiciste de mí. También quiero contarles que el padre Rodrigo Cifuentes no podrá estar hoy por acá en el programita. Nos ha dicho que le queda muy difícil, tiene compromisos importantes en la parroquia, así que les excusa, no podrá estar entonces en esta mañana, Belones. 8:56, ya venimos con el magazine de la mañana que hiciste de mí.

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0: Oye, dice el más valiente, son las 9 de la mañana, 7 minutos. Señoras y señores, 9, 7 minutos en todos lados.
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0: ¡Eso! Es que tú me vuelves loco, mamacita. Frankie.

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0: Mi primer millón es el título de esta canción a esta hora de la mañana.
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0: Bueno, y la noticia, bueno, buscan el que se voló. Dejó el espejo tras el accidente mortal. Un trabajador conocido como Carramán murió en la vereda en la vía Santa Rosa de Osos, Entre Ríos, luego de ser impactado por un vehículo cuyo conductor abandonó el lugar. La escena fue encontrado un espejo retrovisor. Así amanecimos ayer domingo. Esa fue la noticia de la mañana. Un hombre conocido como Carramán murió durante la mañana, la madrugada del domingo, 2 a.m. más o menos, dice la vía que comunica Santa Rosa de Osos con Entre Ríos. El trabajador que se desempeñaba como cotero en Entre Ríos había sido impactado por un vehículo cuyo conductor abandonó el lugar. En la escena fue encontrado un espejo retrovisor que pertenecería a la camioneta Toyota. Este elemento es analizado por las autoridades, que además revisan cámaras de seguridad para intentar identificar el vehículo involucrado y establecer hacia dónde se dirigió. La comunidad lamentó la muerte del trabajador y pidió entregar cualquier información que ayude a esclarecer el caso. Según versiones conocidas del sector, el conductor habría estado bajo los efectos del alcohol, situación que debería ser confirmada por las autoridades. ¡Ay, Dios! 9:18.
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0: Que lo encuentren, por favor. 9:18.

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0: Tengo información importante. 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

instante. Bueno, nuestro modo el panameño a esta hora. Camino Pampini. Esta hora de la mañana saludamos a toda la gente que se encuentra a esta hora con nosotros disfrutando de lo mejor y también los que están de cumpleaños. ¡Cumpleaños!

Sí, señores, para saludar a mi hija Coraima Londoño Maya, para felicitarla en su cumpleaños por ser tan excelente hija, hermana, madre, esposa. La felicita su mamá Alba, sus hermanos Jessica, Brian, sus hijas en Entre Ríos. Gracias. Saludo entonces a Coraima Londoño Maya. Se felicita por toda su familia, en especial por ser excelente hija, hermana, madre, esposa, de parte de su mamá Alba, hermano Jessica, Brian, sus hijas en Entre Ríos. Dios la bendiga en este día tan importante, el día de su cumpleaños.

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Te felicita también. Y te deseamos un feliz cumpleaños. Disfrútalo.

0: Felicidades, felicidades. En nombre de Agroindustrias del Progreso y de Paisaje Estéreo en esta mañana 9:43.
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0: La mejor música a esta hora de la mañana. Seguimos con mucho más. Esta hora del día no te puedes entonces quedar sin nosotros, sin nuestra buena compañía, para disfrutar y para continuar disfrutando de lo mejor que es esto. Buena música, buenos éxitos, la más agradable compañía, y no te puedes perder los éxitos.
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0: De Cabas, por ejemplo.
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0: Este se llama

0: Zumbazón. Los Blancos de Venezuela. Esta hora de la mañana, 9:51 de la mañana, 9:51 minutos.
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0: El precio del dólar es 0.5 de octubre de 2026, con una tasa representativa del mercado TRM de 3.273.49 por dólar, de acuerdo con la certificación de la Superintendencia Financiera de Colombia, entidad que calcula este indicador con base a la metodología definida por el Banco de la República. La tasa vigente aplica para los días 3, 4 y 5 de octubre. La nueva cotización muestra una reducción frente al TRM que estuvo vigente el pasado 2 de octubre, cuando el dólar se ubicó en 3.307.73 pesos. La diferencia entre ambas cifras es de 34,24, equivalente a una variación del 1,4%.

0: Las 10 de la mañana, un minuto, son las 10, un minuto de la mañana aquí con Paisaje Estéreo 104.4 del FM. Vamos a irnos, bueno, mejor vamos a continuar con más canciones a esta hora, pero antes una pequeña pausita importante para todos.
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0: Mixe. Bueno, muchachita, a esta hora de la mañana. Mixe, muchachita, son las 10:09. 10:09.
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0: Si usted viaja a la ciudad de Medellín, ojo pues, porque el pico y placa en Medellín continúa operando activamente en la ciudad y para los demás municipios pertenecientes al Valle de la Aburrá. Esta medida constituye una herramienta de ordenamiento del tránsito orientada a optimizar la circulación que favorece la movilidad, mitigar la congestión de las arterias viales del área metropolitana. La norma involucra vehículos particulares y motocicletas operando mediante esquema de rotación asignado semestralmente por los organismos de tránsito oficial. Para la semana comprendida entre el lunes 5 y el viernes 9 de octubre, la ciudadanía deberá acatar el calendario correspondiente al segundo semestre del año. A continuación se detallan los parámetros técnicos. Listo, aquí está entonces para ustedes. La restricción opera exclusivamente los días hábiles, lunes a viernes, por lo cual no se aplica durante los sábados y domingos ni festivos. Lunes 5 de octubre, hoy. Placas restringidas, dígitos 5 y 8. Atención, martes 6 de octubre, aplica para las placas restringidas 1 y 4. Miércoles 7, placas restringidas, código 0 y 2. Jueves 8 de octubre, aplica para dígitos 3 y 6. Y viernes 9 de octubre, aplica para placas restringidas 7 y 9. Ya lo tienes. Muy preciso para que lo tengas en cuenta, la restricción manera continua durante los días laborales, se franja horario establecida 5 de la mañana a 8 de la noche. Son las 10:11 en la mañana.

0: Los babies a esta hora de la mañana. El teque, teque, teque, teque, teque. 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
0: En el FM para todos. Bueno, uno empieza a conocer el verdadero valor del tiempo. Me encontré esto cuando entiende que no puede comprarlo de vuelta. Puede recuperar dinero, construir otra cosa, volver a empezar. Pero una tarde, una edad, una conversación, una oportunidad no siempre regresan. Sí, o que hay cosas que se van, el tiempo no se guarda, se usa o se pierde, dijo Eduardo Alighieri. Bonito mensaje. A esta hora de la mañana, 10:14.

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9: Muy buenos días a todos los oyentes de Paisaje Estéreo, aquí con la ayuda de don Guillermo los controles, pues, y con la doctora Carmen Cecilia Ruiz Agudelo, para comenzar nuestro programa de información sobre todo el quehacer artístico y cultural de nuestro municipio. Sean todos bienvenidos.
10: Un saludo muy especial, me uno a ese agradecimiento por estar en este momento dispuestos a escuchar a todos los oyentes que cada lunes nos esperan para conocer las noticias de lo que tiene que ver con la Secretaría de Educación y Cultura, con todas las invitaciones que siempre les hacemos aquí desde este espacio que Paisaje Estéreo propicia cada 8 días.
9: Por supuesto, Carmen, se vamos a entrar en materia hablando con los oyentes y contándoles un poquitico de cómo ha sido el movimiento de nuestras agrupaciones en estos últimos días, que han sido salidas muy exitosas de todos y cada uno de nuestros procesos. Empezamos hablando, Carmen, de esas presentaciones que hemos tenido con la Estudiantina en La Ceja, un festival de estudiantinas precisamente, en el que tú nos puedes aportar un poco sobre el desarrollo.
10: Claro que sí, esta agrupación tuvo la oportunidad de asistir el sábado al municipio de La Ceja, acompañado de padres de familia que siempre están pendientes de los procesos. Tengo que decirlo de esa manera porque es precisamente ese acompañamiento, esa disponibilidad permanente de nuestros padres de familia la que le dan fuerza a esos procesos. Entonces, allí en compañía de la maestra Valentina Ayala Garzón y Juan José Montoya, estuvieron en una actividad bastante bonita en la que ganaron un meritorio tercer puesto. Es un festival muy reconocido y por eso felicitar, estamos muy contentos desde la Casa de la Cultura, porque este proceso lleno de disciplina, de entusiasmo, de perseverancia de los chicos va dando muy buenos resultados. Felicitaciones para todos ellos, para los padres de familia y por supuesto para sus profes que le ponen alma, vida y corazón.
9: Tú lo has dicho, Carmen, y es que sin los padres de familia que acompañan, que están siempre perseverando, que están haciendo que sus hijos cumplan y estén, eso es imposible de lograr. Pero Carmen, no sé si sea oportuno, pero es bueno comentarle a la gente que de esas participaciones, y sobre todo cuando los chicos obtienen algunos premios, esos recursos los reinvertimos precisamente en el quehacer cultural de cada una de las áreas. De así funciona, ¿cierto?
10: Claro que sí. Se trata precisamente de que estos chicos que reciben algún incentivo, pues no se entrega de manera individual a cada uno de las agrupaciones, sino que se busca que esos recursos sean invertidos en actividades de bienestar o en insumos que requieran los procesos. Para todo lo que llevamos a cabo en la Casa de la Cultura, en cada una de las áreas se requieren muchas cosas, pero lo principal es el bienestar de nuestros estudiantes. Por eso entonces, en compañía de sus docentes, pues buscaremos la mejor manera de reinvertir estos recursos que son obtenidos para fortalecer los procesos culturales que llevamos a cabo.
9: Muy bien, Carmen. Y para contarles lo que viene a continuación, pues tengo que hacer el preámbulo y recordarle a la comunidad que estamos con nuevos docentes o nuevas docentes más bien en el área de danza. Tenemos a la profesora Lina Jaramillo, que ella es una profesional de la danza del municipio de San Pedro, que está acompañándonos desde hace ya entonces 8 días aproximadamente en todo el trabajo de la zona urbana. Y contamos con Gina Soto, que es la maestra que viene a trabajar con EPM, pero que también está apoyando los trabajos que se hacen acá en la zona urbana y con quienes hemos visto en esta semanita que han hecho una muy buena sinergia para poder llevar adelante los procesos. Con ellas les queremos contar lo que pasó entonces este fin de semana.
10: Claro, ayer domingo tuvimos la oportunidad de acompañar nuestro grupo de proyección Danza Paisaje en un espectacular evento en el Centro Cultural de Moravia. Allí se dieron cita a muchas agrupaciones y estas chicas no se quedan atrás de ningún proceso. El entusiasmo por hacer muy bien sus presentaciones se logró evidenciar ayer y estuvieron alrededor de 10 agrupaciones y allí nuestras chicas hicieron gala de una presentación bastante bonita, muy emotiva, en la que ellas mismas, bueno, también con el acompañamiento de las docentes, pues hicieron una puesta en escena impecable, construida a partir de sus propias propuestas y direccionada por estas dos nuevas docentes que se integran muy bien con las chicas y que van logrando que nuestro proceso de danza siga repuntando en Entre Ríos como ha sido la costumbre.
9: Por supuesto, yo creo que ese evento, Carmen, lo tenemos que replicar en nuestro teatro municipal en estos días para que la gente vaya y disfrute y también hasta llore, porque es un evento muy, muy, muy, muy nostálgico, muy emotivo, esa es la expresión, y vale la pena pues que toda la comunidad lo conozca, ya los estaremos invitando. Vamos a pasar entonces ahora a hablar un poquitico, Carmen, de cómo fue el final del Festival de Teatro, el 17º Festival Municipal de Teatro, Entre Ríos Entra en Escena. ¿Cómo se vivió esa final, Carmen? Sí.
10: Esa final estuvo llena de música y de energía. Con el grupo Wangari hubo un final digno del cierre de nuestro festival. Tuvimos 10 días de función y ese final fue muy aplaudido porque fue con un mensaje muy bonito y quisimos cerrarlo no con teatro, sino con danza. Esa danza también traía una puesta en escena interesante que contaba una historia, pero fue un poco diferente pues a lo tradicional. De esta manera, en compañía del público de Entre Ríos, entonces dimos cierre al festival, aunque todavía nos queda algo de teatro, y es que ustedes vieron el éxito de la puesta en escena del grupo Los Montoya con el hueco número 2, y por eso es oportuno contarles que el próximo viernes 9 de octubre tendremos otra vez funciones de esta obra que el público ha pedido repetir. Por eso les contamos entonces que el viernes 9 de octubre a las 5 de la tarde tendremos una nueva función. Para esa función tenemos venta de boletería a partir de la 1:30 de la tarde en la taquilla. Para la segunda función de ese día, que es a las 7 de la noche, ya está la boletería completamente agotada. Entonces, les pedimos a quienes deseen ingresar a esa función de las 5 de la tarde que vayan a la taquilla a la 1:30. Esta boletería se venderá hasta agotar las existencias. Entonces, ahí les queda la invitación para que se sigan agendando con nosotros el viernes con el teatro.
9: Claro que sí, Carmen. Dándoles, obviamente, el agradecimiento pues al público que se portó muy bien en este festival. Tuvimos una muy buena afluencia de público y esperamos que así continúe, porque sigue siendo el teatro una de las áreas artísticas también más concurridas y apetecidas de nuestro municipio.
10: Sí, ahí es muy importante felicitar, porque sí tuvimos unas obras muy diversas, en la mayoría obras muy familiares, y todas tuvieron ese respaldo del público. Y hay personas que vimos durante todos los días del festival con un entusiasmo increíble, con una energía muy bonita para nuestros actores. Entonces, para nosotros es de verdad satisfactorio cerrar este festival viendo que el público de Entre Ríos sigue aceptando y queriendo en gran medida el teatro.
9: Perfecto, Carmen. Y bueno, a la par del festival estuvimos también realizando la beca de Espacios Vivos para las Artes, nuestro Teatro Jesús María Tamayo. Tenemos todavía dos actividades para realizar, a las cuales los estamos invitando muy cordialmente. La una es el show de magia, ¿sí?, que va acompañado con un taller, y ese es el día 15 de octubre, para el cual los estamos invitando a todos. Para la inscripción al taller todavía quedan cupos. Y como, como información adicional, ese taller, al igual que el de belleza o el de, ¿cómo se llama?
10: Maquillaje.
9: El de maquillaje, va a tener también unos insumos que los participantes van a poner, a poder tener en sus manos para llevar a cabo ese bello arte que es la magia. Y cerramos esa noche entonces con un show de magia que no se lo pueden perder.
10: Claro que sí, ahí la invitación para que todos ustedes se agenden, para que se inscriban en los enlaces que están en nuestras redes sociales de la Alcaldía Municipal de Entre Ríos y de la Casa de la Cultura, o si tienen alguna pregunta adicional, también pueden visitarnos en las instalaciones de la Casa de la Cultura y de Hábitat Cultural para contarles un poco más de cómo serán estos talleres y que participen y sean ustedes beneficiarios de primera mano en esta programación de Espacios Vivos para las Artes, que recordamos es una beca que la Casa de la Cultura y su personal pues tramitó, se postuló y ganó ante el Ministerio de Cultura por 42.500.000 pesos que se han ejecutado de una manera increíble.
9: Exactamente, Carmen. También entonces vale la pena invitarlos al cierre ya de Espacios Vivos, que sería el día 16, donde vamos a tener artistas locales que van a hacer una noche de humor, gala de su humor, de conocimientos, digamos, de la comunidad. O sea, nos van a reflejar aquí a todos los entrerrieños, así que por favor no se lo pierdan, porque ese será el 16 de octubre, cierre de Espacios Vivos a las 7 de la noche en nuestro Teatro Jesús María Tamayo. Y Carmen, entonces vamos a terminar este programa, que esto es muy corto definitivamente, con una información importante. Se viene el Carnaval de la Alegría 2026. ¿Qué nos puedes contar del Carnaval, Carmen, entonces?
10: Bueno, el Carnaval de la Alegría, ya saben ustedes que es tradicional en Entre Ríos y siempre lo hacemos el último viernes de octubre. Entonces, el viernes 30 estaremos en la mañana con una actividad para los más pequeños, los niños desde 0 años hasta promedio 10, 11 años, que son los niños que están en quinto de primaria. En la mañana haremos una actividad, un show central en el parque principal, un desfile, la entrega de dulces y demás. Y en la tarde está el Carnaval de la Alegría con las comparsas. Para eso la inscripción desde las redes sociales de la Administración Municipal, ahí estarán publicados hoy los términos y condiciones. Y como siempre les digo, pues si hay inquietud adicional nos pueden visitar. La idea es mantener la tradición de estas comparsas que reúnen a toda la familia y que reúnen empresas y que es un momento de integración en torno a nuestra cultura. Entonces ahí les queda la invitación para que vayan pensando cuál va a ser su disfraz, cuál va a ser su comparsa y para que detallen todo lo que tiene que ver con esta convocatoria que estará en las redes sociales de la Administración Municipal.
9: Muy bien, ahí lo tienen pues, una información clara, precisa, oportuna y que quedan siempre las líneas y las puertas abiertas para seguir informándoles a ustedes y a todos los que necesiten información. A Paisaje Estéreo, a don Guillermo, a todos muchas gracias por su compañía, la doctora Carmen Cecilia, un feliz día.
10: Muchas gracias para todos los oyentes, esperamos, nos encontramos el próximo lunes, es festivo, por lo tanto no tendremos programa, pero nuevamente nos escucharemos el 19 aquí en otro espacio más para contarle lo que hacemos desde la educación y la cultura de Entre Ríos.
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Cumbia de Sal a esta hora de la mañana, es la cumbia de Sal, las 10 de la mañana, 49 minutos, 10 y 49 aquí desde Paisaje Estéreo. Te traemos datos importantes. Atención, se perdió una placa de moto. Estas son las siguientes siglas, ¿no? WVE39F, repito, WVE39F, por el sector de la Pontezuela. Hasta aquí Entre Ríos, entonces desde la Pontezuela, el Peñol allí, Pontezuela, el Peñol, acá el casco urbano de Entre Ríos, por ahí se perdió, al parecer por ahí se le perdió la placa a la persona que la necesite y ofrece, ojo, 100 mil pesos de gratificación o recompensa, el que la traiga aquí a la emisora, y aquí entonces se le dan los 100 mil pesitos, nada mal, no, no cae nada 100 mil pesitos mal entregándose la placa hoy, WVE39F, entre la Pontezuela y el Peñol, acá entre Río se perdió 100 mil pesos de recompensa. Y de estar más de uno, yo voy a ir a buscar a placar si me la encuentro. En fin, ahí lo tienen ustedes, placa de moto WVE39F, entre la Pontezuela y Entre Ríos, 100 mil pesos de recompensa, aquí le traiga acá la emisora. Son las 10 de la mañana, 50 minutos de la mañana en Tumbagas, sin más música.

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Bordón 4 a esta hora de la mañana, es Bordón 4, a través de Paisa Estéreo, 104.4 del FM. Estamos en las inolvidables, estamos en las más bellas melodías para recordar. Por eso traemos a Braulio en bancarrota 11.4.

11 de la mañana, 13 minutos, abrazándonos, Carlos Javier Beltrán. Son tus éxitos inolvidables, los éxitos románticos a esta hora de la mañana. Ojo, porque se perdió placa de moto WVE39F entre La Pontezuela, El Peñol y Entre Ríos. O sea, muy buena recompensa, 100 mil pesos, a quien la traiga acá a la emisora. 11, 13 minutos. Diango te dice, oye, cuando quieras, donde quieras.

0: Aquí está Nazario Tusi Mi, 11 de la mañana, 20 minutos, 11:20.
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0: Tu amigo Alejandro Fernández, qué lástima.

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0: Son las 11 de la mañana, 39 minutos, 11 de la mañana, 39. ¿Qué me has hecho? Dice, aquí estás otra vez, Franco De Vita en tu música romántica.
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0: Bueno, nos encanta programarte, Gali Galeano, y es del ayer, una canción para recordar. Se llama Espérame.

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0: Son las 11 de la mañana, 53 minutos. 11 de la mañana, 53 minutos. La música con Gianfranco Pagliaro. No te vayas, entonces.
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0: Llega Iván, una canción escrita por José Luis Perales. Te quiero tanto.

0: Jimmy Chiriboa y esa inolvidable melodía se llama Jamás Las 12 en punto del mediodía. Mari López está con nosotros a partir de ese instante. ¿Qué tal, Mari? ¿Cómo estás?
1: Hola, Guille. Muy bien, gracias a Dios. Feliz lunes, comienzo de semana para ti y para todos nuestros oyentes. Ya nos falta una horita más de las inolvidables para que no se desconecten y se queden disfrutando de esta programación.
0: Ustedes se quedan con nosotros. Nosotros seguimos conectados con ustedes, programándoles no solo buena música, muy grata compañía, llevándoles a todos los amigos que nos oyen no solamente los 104.4, sino también, Mari, ¿dónde? ¿Cómo? ¿Y de qué parte?
1: A través de la página www.paisajeestereo.com, desde otros lugares del mundo.
0: Dirige Luis Gonzaga, yo me retiro, me doy un permisito, Mari queda con ustedes.
1: Muchas gracias, Guille. Recuerden que la única manera de hacer un gran trabajo es amar lo que haces.
0: Amén, así sea, 12 y 1.
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Juan Gabriel y su canción Te lo pido por favor. Comenzamos la segunda hora de Las Inolvidables. Música romántica para alegrarles este lunes, comienzo de semana, día 278 del año, faltando apenas 87 días para que se termine este 2026. Muy bien, muchas gracias por recibirnos en sus hogares, en sus lugares de trabajo, en sus automóviles, en sus negocios. Saludo especial para todos ustedes. Yo soy Mari López y los acompaño bajo la dirección de Luis González Ochoa. Hasta las 7 de la noche los estaré acompañando con muy buena programación. Ustedes han escuchado una canción de Amanda Miguel que se llama Castillos. Esta canción fue escrita por su esposo Diego Verdaguer. Está dedicada a las mujeres que sufren decepciones, maltratos por parte de los hombres, y su lanzamiento fue en el año 1982 como parte del álbum El Sonido Volumen 2. El compositor es Diego Verdaguer y el mensaje es que Amanda Miguel explicó en sus redes sociales que la letra busca reflexionar sobre el esfuerzo de las mujeres y pedir a los hombres que colaboren mucho más en la relación y que dejen de ser monstruos en las relaciones. Como bien sabemos, hay muchas relaciones que la mujer hace gran parte del trabajo de la misma, ¿cierto? Entonces, también es hacerles una invitación a los hombres que nos están escuchando a esta hora del mediodía, que también es bonito que ustedes sumen más a la relación. Recuerden que no puede ser todo como en la canción palabras, palabras, palabras, sino también hechos que identifiquen ese amor verdadero, si es que lo sienten en realidad, y que aporten más a la relación, que nos ayuden a nosotras las mujeres en el hogar, a que todo en la relación tenga buena salud, salud para el alma, buena paz mental, buena comunicación. Y recuerden que una de las cosas que hace que las relaciones perduren más es cómo nos comunicamos. Si expresamos todo lo que sentimos, 12 del mediodía, 12 minutos, y seguimos con Las Inolvidables.

Hechizo, ella es Ana Gabriel, 12 del mediodía y 22 minutos. ¿Usted les gusta pasar rico? 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

¿Cuál es esa canción de Janet que dices me encanta? Ella es intérprete de canciones Soy Rebelde, una canción muy reconocida con su voz toda la noche oliendo a ti. Un día es un día, ¿con qué derecho? Esa canción que estábamos escuchando. Y otras canciones como Corazón de Poeta, Cuando Estoy Con Él, El Muchacho de los Ojos Tristes, Frente a Frente, ¿Por qué te vas? Si te vas, te vas, Comenzaré a Vivir. Y otras más. Mi canción favorita de Janet, bueno, todas son muy buenas, pero que yo diga, me encanta. Me gusta mucho Toda la Noche Oliendo a Ti. Esa es mi canción favorita, una de tantas, ¿no? Porque todas son muy buenas. Vamos a escuchar a esta hora, ya llegando casi a la una de la tarde, vamos a escuchar la voz de José José, intérprete de canciones como Lo Dudo, Como Tú, Cuando Vayas Conmigo y otras más. Insaciablemente Bella también es una muy buena canción, pero vamos a escuchar esta. He Renunciado a Ti. 12 del mediodía, 35 minutos, ¿cómo vamos?

0: 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Vamos a escuchar esta hermosa canción del año 1980. Es de Francis Cabrel, se llama La quiero a morir.
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Ya son las 12:54. Vamos llegando a la parte final de Las Inolvidables. Y ya viene el crossover musical para que disfrutemos de este lunes, comienzo de semana, con todo el ánimo, con toda la energía, con todo el positivismo y sobre todo con muy buena música.

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bien, Ricarena, en este lunes comienzo de semana. Ya es la 1:15 p.m. ¿Ustedes quieren escuchar un vallenato, un tropical, puede ser también salsa, puede ser también merengue? 324-180-1752. Así suena ese crossover musical. Y que es el lunes comienzo de semana, esté lleno de muchas, muchas bendiciones para cada uno de ustedes. Recuerden que los que laboran a esa hora de la tarde, una de las cosas principales para uno lograr la felicidad es disfrutar lo que esté haciendo. 1:15 p.m, bienvenidos. Sí.

Escucharon la preferida del norte y antes de continuar con más canciones, se perdió una placa de moto WBE39F de Pontezuela hacia que hasta el municipio de Entre Ríos. Se ofrece recompensa para quien se la haya encontrado. Por favor, traerla a la emisora. 1:32 y como la están pasando, esperamos que muy bien.

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1: Vamos a enviarle un saludo muy especial a María Sosa, siendo la 1:45 en la tarde. Ella nos escucha en San Pedro de los Milagros y tiene buen gusto. Nos solicita esta canción de Pastor López.

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suceder que cuando el amor comienza todo es muy bonito, luego va disminuyendo y luego uno deja de querer o amar a esa persona, ¿cierto? 2:02 p.m. y vamos a escuchar a esta hora los Latin Brothers, una orquesta colombiana de salsa fundada por Antonio Fuentes y liderada por Julio Ernesto Estrada. Brucó en el año 1974, por supuesto, como una orquesta hermana de los Frucos y sus Tesos, ¿cierto? Vamos a escuchar esta hermosa canción y se llama El color de el amor.

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1: Llega el Vallenato Bonito con Luis Mateus a esta hora de la tarde, acompañando a todos los conductores, amas de casa, a todos los campesinos que nos sintonizan a esta. Vamos con Adiós, Adiós. Se dice Adiós, Amor. Y luego llega Oscar de León.

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1: Son las 2 de la tarde y 52 minutos, tuvimos unas pequeñas fallas, se fue la luz, así que regresamos y esperamos, por supuesto, que en el transcurso de la tarde pues no se vuelva a presentar estos apagones. Vamos a seguir disfrutando de este crossover, última canción para que llegue de fondo en funda, y disfrutemos de los éxitos populares de Los Relicarios, Johnny Rivera y muchas otras canciones para disfrutar de este lunes.

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acompañarles en esta tarde en De Fonda en Fonda. Ya son las 3 de la tarde y 8 minutos. 324-180-1752. ¿Qué desean escuchar? ¡Bienvenidos!

Ya son las 3 de la tarde, 16 minutos, una tarde bastante fría en este lunes, comienzo de semana, y día 278 del año, faltando apenas 87 días para que se termine este 2026. Faltan tan solo 26 días para que se termine este mes de octubre y hoy estamos a 5 de octubre. 324-180-1752 desde el municipio de Entre Ríos. Estamos emitiendo para todo el norte de Antioquia, para todos los que nos escuchan a través de la página www.paisajestereo.com. Buenas tardes.

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1: En la vida toca aceptar muchas realidades. Una de esas es que uno pierde o gana. Hay que aprender a ganar, pero también hay que aprender a perder.

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0: comienza a llover bastante fuerte aquí en nuestro municipio de Entre Ríos y demás que en varios municipios del norte antioqueño. Ya son las 3 de la tarde y 37 minutos y los invitamos a que nos reporten sintonía al 324-180-1752. Ustedes están escuchando Paisaje Estéreo y este programa popular que se llama De Fonda en Fonda.
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0: escucha en La Preferida del Norte en este lunes, comienzo de semana bastante lluvioso, 3 de la tarde y 43 minutos.
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0: Escuchamos al Charrito Negro, Quiero Morir, y en el supermercado HQ Invercarnes tenemos todo lo que tu hogar necesita. 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Llámanos o escríbenos por WhatsApp. Antes de seguir con más canciones, vamos a escuchar a los oyentes que nos reportan sintonía. Daisy, hola.
1: Mari, buena tarde, ¿cómo estás?
0: Muy bien.
1: Te habla Daisy de por acá de Santa Rosa. Mari, tú eres tan amable y me pones el disco Profunda Pena de los Relicarios. Muchísimas gracias, muy amable, una feliz tarde.
0: Claro que sí, con todo el gusto, Daisy. Llegan los Relicarios a De Fonda en Fonda, siendo las 3 de la tarde y 52 minutos. Una tarde bastante fría, pero aquí nos calentamos con muy buena música.

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3: Avanza la tarde de este lunes, 4 de la tarde y 6 minutos.
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0: Vamos a seguir complaciendo a los oyentes que nos reportan sintonía a esta hora. Vamos a saludar a Pedro García en el municipio de Santa Rosa de Osos, que dice: hola, señores de Paisaje Estéreo, muy buenas tardes. Para saludar a todo el personal de la emisora, son tan amables de colocarme la canción Ilusión Marchita. Claro que sí, con todo el gusto, Pedro. Y vamos a saludar a Julián, que también nos reporta sintonía desde Santa Rosa. Julián, hola.
1: Buenas tardes, mujer, con Julián Restrepo de Santa Rosa. Para que me acabe y me ponga una cancioncita. Sentimientos de cartón de Giovanni Ayala.
0: Listo.
1: Un saludo para vos y para todos los que escuchan Paisaje Estéreo, la Florida del Norte. Buenas tardes.
0: Que tenga muy buena tarde, Julián, que estés bien. 4:13, 324-180-1752. Escuchan de fondo en fonda y estamos calentando esta mañana con muy buena música.

las 4 de la tarde, 19 minutos, y estamos aquí para complacerlos y también para acompañarles. Vamos a escuchar esa canción de Joanny Ayala.

0: Así suena de fondo en fondo a esta hora de la tarde. Qué rico acompañarles.
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0: Vamos a seguir complaciendo a más oyentes que se animan a reportarnos sintonía. Diego, ¿qué tal? ¿Cómo estás?
3: ¿Qué más fue, mujer?
0: ¿Qué la cuenta?
3: Con Diego Barrento de San Pedro de los Milagros. Le pongo un disquito en bueno, uno de El Caballero Gaucho, Cama Vacía. Póngame Cama Vacía.
0: Cama Vacía de Óscar Agudelo suena a esta hora en De Fonda en Fonda, siendo las 4 de la tarde y 27 minutos. ¿Cómo vamos?

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0: Así canta José Alfredo Jiménez, Cuando vivas conmigo. 4:35, más oyentes que nos envían su mensaje a esa hora. Vamos por acá a escuchar a Camilo Rivera. Camilo, hola.
1: Muy buenas tardes, Mariana. ¿Cómo está? Habla Camilo por acá, Botón. Mariana, se está amable de confesarme con la canucita Río Lloro, de Ramiro Jaramillo.
0: Claro.
1: Un saludo muy especial a papá Oscar, en las brisas. Vamos a saludar por acá a mi esposa, en el Botón. Vamos a saludar al cuñado Lázaro por acá en el Botón. Que tenga una feliz tarde, muchas gracias.
0: Claro, con todo el gusto. Y vamos a saludar por acá a Alberto Jiménez Múnera del municipio de Santa Rosa, que dice: Mari, feliz tarde, me haces el favor de ponerme la canción de Sonia y Carlos Tres Trapitos. Muchas gracias y que Dios te bendiga. Así suena esta tarde con muy buena música, complaciendo a cada uno de ustedes que nos van enviando su mensaje. 324-180-1752 y seguimos sonando así.

Tres trapitos suenan en De Fonda en Fonda. Vamos a seguir con más canciones. Oiga, las personas falsas son como las sombras. Te siguen cuando hay luz y te abandonan cuando hay oscuridad. Ay, bendito interés, por Dios.

4:48. Y a esta hora llega el potrillo Alejandro Fernández. Estuvo 4:48. ¿Cómo vamos?

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2: Todavía no vamos a una pequeña pausa comercial, vamos con esta canción de Segundo Rosero, Vagabundo, Borracho y Loco.

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Todos los días, cuando hacemos todos estos programas populares, llegan las nostalgias del ayer. Canciones que escuchábamos con nuestros abuelos, con nuestros padres. Qué rico, porque recordar es vivir. Y es que a veces uno dice, se me olvidó otra vez, y ayer no es hoy.

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0: Vamos a enviarle un saludo muy especial a doña Edilma. Ella nos reporta sintonía en esta tarde. Hola, doña Edilma.
1: Mari, muy buenas tardes. ¿Cómo está? Espero que se encuentre bien. Me hace labor y me coloca Amor Negro del Caballero Gaucho. Eso, muchísimas gracias y una feliz tarde.
0: Es con todo el gusto, con todo el gusto, doña Dilma. ¿Le gustan las canciones de Juan Gabriel? Te voy a olvidar, dice a esa hora de la tarde, 5:18.

0: 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Vamos llegando casi a la parte final de Fonda en Fonda. Agradecemos a todos los que se conectan a esa hora con nosotros. Por acá dice buenas tardes, Paisaje Estéreo, con Julián y Laura reportando sintonía desde la vereda El Progreso para una canción, Mujeres Divinas, de Vicente Fernández. Muchas gracias. Ah, es que tiene muy buen gusto. Claro, déjeme, yo la busco por acá porque como apenas se conectó el internet, entonces vamos a buscarla por acá, no la había buscado. Mujeres Divinas. No quiere aparecer tampoco. Pero yo la busco, yo la busco.
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0: Todavía hay tiempo de que ustedes soliciten su canción al 324-180-1752. Aquí estamos para acompañarlos con la mejor música, música que nos encanta, música que nos alegra las tardes.

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0: Vamos a enviarle un saludo muy especial a esta hora de la tarde, a Gloria Elena. Y por supuesto a toda su familia, en especial a su papá. 5:44 y vamos a escuchar a don Rafa, que nos envía su mensaje a esta hora al 324-180-1752. Rafa, hola.
1: Hola Mariana, ¿qué más? ¿Qué ha hecho? ¿Cómo atardece? Mariana, cuéntale el relicario.
0: Sí.
1: Fueron tus besos y mi al favor del relicario. Me saluda hasta la galleta, especialmente a usted en cabina. Mariana, una feliz tarde, yo me la bendiga.
0: Don Rafa, ¿le está cogiendo la tarde o qué? ¿Por qué? ¿Por qué tan aceleradito? 5:44 fueron tus besos. Saludo para don Rafa, para don Lubín, para doña Edilma Soto, para Diego Barrientos, para Alberto Jiménez Múnera, para Camilo Rivera, para Julián Restrepo, también para Pedro García, para Gloria, para Daisy, para Wilmar Navales, también para Héctor Arboleda, para Diana en el Toruro, para todos los fieles oyentes de Paisaje Estéreo.

Vamos despidiendo este programa de Fonda en Fonda en este lunes. Ya son las 5:53. Ya luego llegan los éxitos del vallenato. Un gusto haberlos acompañado en este programa popular. Gracias, gracias por esos mensajes, por esos reportes de sintonía, por siempre permitirnos acompañarles.

0: Por acá, para despedir este programa, nos han solicitado una canción, Tumba Falsa. Así que vamos a saludar de manera muy especial a Yolanda Sosa. Yolanda Sosa, en el municipio de San Pedro de los Milagros. Vamos entonces con la canción Tumba Falsa. Yo creo que esta viene siendo de Las Alondras, si no estoy mal. Vamos a poner un poquito de color.
1: ¿Qué crees que hice?
0: Sí, ella nos la solicita de Las Alondras, así que...

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2: A esta hora, Paisaje Estéreo rinde homenaje a nuestros símbolos patrios. A continuación escucharemos el himno nacional de la República de Colombia.

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0: Ese es el binomio de oro, 6 y 11 minutos. Escuchen las dedicatorias.
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1: Gracias. Son las 6:25, son amantes del vallenato. Al 324-180-1752, ustedes pueden solicitar ese vallenato que tanto les gusta.

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2: Ya son las 6:37. Llega la combinación vallenata después de tanto amor. Luego vamos a invitar a Jesús Manuel Estrada con la canción Jamás te olvidaré.

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Vamos llegando a la parte final de las dedicatorias, 6:52. Llega el momento de despedirme y desearles, por supuesto, a cada uno de ustedes una feliz noche. Al aire los acompañaba Mari López, bajo la dirección de Luis Gonzaga Ochoa. Que les vaya súper bien el día de mañana. Volveremos a escucharnos ustedes y yo a las 12 del mediodía. Recuerden que al aire los acompañaba Mari López, bajo la dirección de Luis Gonzaga Ochoa. Feliz noche.

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